0: Que no pare. No, mira, que está sordo de plano. Qué bárbaro.
1: Pero es otra canción la que está saliendo. O sea, está sonando una y está tocando y estás cantando otra.
0: Padre, que no pare la fiesta. Yo son de pare. Pues sí, porque mi jefe no me deja ponerla completa.
1: Hey, pues ponla y si él no manda.
0: Es la que sí iba a escuchar.
1: Y me echa la culpa a mí cualquier cosa. Pero bueno, Carlita, ya son las 9 de la mañana con 54 minutos y continuamos en sintonía a través de la que buena 88.9. El teléfono está disponible, ya lo sabes, 687-871-9593. Puede pedir canciones, felicitaciones, saludos, lo que quiera. Aquí le vamos a complacer.
0: Es correcto, Rafita. Hoy tenemos que felicitar a los cumpleañeros que están de manteles largos, de chaquirón, de canutillo, de aniversario, de onomástico, pero tú tienes una felicitación que dar hoy.
1: Sí, por supuesto, Carlita Berreyesa. Fíjate que el día de hoy está de cumpleaños Manuel Moroyoki Espinosa. Bien poquitos años cumple. Y pues lo mando a felicitar su sobrina Nelly Moroyoki Rochin. Y pues hoy mira, va a chillar la parrilla.
0: ¿A poco?
1: Pues muchísimas felicidades para el tío Manuel Moroyoki Espinosa de parte de su sobrina Nelly Moroyoki Rochin, Carlita Berreyesa. Y también una felicitación muy especial que va, fíjate, ¿hasta dónde?
0: ¿Hasta dónde?
1: Hasta la ciudad donde las palmas tocan el cielo, hasta la bella ciudad de Los Mochis, Sinaloa, porque hoy está de cumpleaños Talía Imperial. Y bueno, pues ella es fan de la que buena 88.9 y le mandamos una felicitación, mira. Y uno de estos, donde más le haga falta.
0: ¡Qué bárbaro! ¡Feliz cumpleaños!
1: ¡Feliz cumpleaños para ella y para todos los cumpleañeros del día de hoy, 8 de junio!
0: Les vamos a decir que feliz cumpleaños, pero fíjate que yo también quiero felicitar a Talía, que es mi cuñada.
1: ¡Ay, dale!
0: ¡Es mi cuñis! Así que ahí está la felicitación, que tenga un excelente día y de parte de la familia de La Qué Buena les decimos ¡Feliz cumpleaños!

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0: 23 minutos, seguimos en sintonía a través de tu estación favorita. Y fíjate que ahorita vamos a venir a informar. No nada más es puro cotorreo y pura incoherencia al aire. Te quiero contar que hoy es un día muy importante y es el día, vaya la redundancia, mundial de los océanos. Imagínate que hay un día dedicado para los océanos y corresponde al 8 de junio gracias a la ONU, que dijeron, ¿sabes qué? Es importante que haya un día que sea de celebración, de hacer conciencia, de cuidar, de limpiar y de proteger los océanos, porque son parte fundamental de la vida y de nuestro planeta. Imagínese que un océano es el principal pulmón del planeta, ya que son los encargados de generar gran parte del oxígeno. Imagínate que se nos secaran los océanos. ¿Cómo respiramos, mijo?
1: Oh, no, mija.
0: Estaría bien preocupante. Hoy es un día muy importante donde nos ayudan a que seamos más cuidadosos, que seamos seres humanos cuidadosos, que no andemos tirando basura, que no les andemos contaminando su hábitat natural, que pues uno no se debe de meter. ¿A poco a usted le va a gustar que se metan a su casa y le echen basura?
1: Pues no.
0: Pues no, ¿verdad?
1: A
0: así
1: nadie.
0: De fácil está.
1: A nadie. Fíjate que a través de los años, el hombre, en su constante afán de avanzar hacia la búsqueda de nuevos desarrollos, ha provocado pues un gran daño en los mares y océanos. ¿Te imaginas todos los desechos que llegan al mar? O sea, toneladas y toneladas y toneladas de desechos que llegan al mar, fíjate.
0: Imagínate.
1: Es toda una contaminación y también para las especies marinas que ahí viven. Y bueno, hemos visto un sinfín de videos por allá de tortugas que ay, no, con heridas con los popotes, con vidrios, con bolsas, globos. Es algo muy triste, la verdad. Y como dice la Carlita, a nadie nos gustaría que vayan y nos echen basura a nuestra casa.
0: Sí, nadie le va a gustar, sinceramente. Por eso las personas que cuidan el medio ambiente, que son ambientalistas, por eso están dale, muele, porque quieren cuidar nuestro planeta. Y fíjate que usted dirá, ¿en qué puede contribuir o en qué puede afectar contaminar las playas? Oiga, ¿y este calor? ¿A poco le va a gustar que le siga llegando un chorro de luz por el calorón que hace? Pues fíjese que todo es un cúmulo acumulado, dijera la reina de Mazatlán. Toda acción tiene una reacción. Y si usted se porta mal con el medio ambiente nos lo va a regresar con algo que nosotros no vamos a poder solucionar.
1: Exactamente. Y que ya no lo está regresando.
0: Claro.
1: Porque ya no está haciendo ni frío tú.
0: No.
1: Nada.
0: Nada. Mis botas Valentino, allá están, mira, escarapeladas. Las voy a vender en la paca. Barata, de 50 pesos, cuando me costaron bien caras. Pero fíjese que aquí tenemos que hacer conciencia, ¿no? Y no le digo que corra y ponga vallas y le agarre a golpes a la gente que tire basura, no. Empiece por su vida, por su familia, no tire basura, qué coraje me da. Que tiran basura como si fuera el basurero municipal. Hay que cuidar, ¿no? Y apoyar y, por supuesto, educar a nuestros hijos, que son pequeños, que ellos no saben lo bueno y lo malo. Decirles, no tires basura, cuida la playa, cuida los ríos, cuida la calle. Y con eso nosotros podemos mejorar, porque acuérdese que entre más contaminamos, más problemas va a haber de que tengamos problemas climáticos serios que no van a tener arreglo nunca. Una vez que usted lo haga, va a estar como el video de la copa en Facebook. Usted tira una copa de cristal, a ver, vuélvala a pegar.
1: No se puede.
0: No se puede. Así va a ser el cambio climático. Y ya me enojé.
1: No se puede. Es algo irreversible, ¿no?
0: Sí.
1: Y está en nuestras manos.
0: Sí, está en nuestras manos.
1: Que el clima está en nuestras manos,
0: sí,
1: por supuesto.
0: Está.
1: 10 de la mañana con 27 minutos, Carlita Berreyesa. ¿Y cuánto te llegó de luz, mija?
0: Ay, mijo, ni te quiero decir. Porque se me va la tripa de nuevo.
1: ¿A ustedes cuánto les llegó de luz? Fíjense que aquí en La Qué Buena tenemos una excelente promoción.
0: ¿Cuál?
1: Que más adelante les vamos a decir cómo pueden participar, ¿no? Porque fíjate que el viernes vino Modesto López, gerente de aquí,
0: ¿sí?,
1: de la Jumapac, de la Junta Municipal de Agua Potable, y dijo, hagan una rifa y a la gente ganadora le voy a pagar el recibo de la luz. Le haya venido lo que le haya venido, yo se lo voy a pagar.
0: ¡No!
1: Imagínate que te paguen la luz de
0: tu
1: casa.
0: No, ¿dónde firmo? ¿Dónde me apunto? Me urge.
1: Pues bueno, más adelante les vamos a dar todos los detalles de cómo ganarse para que le paguen un recibo de la luz. Lo que le haya venido, ¿eh? Ojo, solo para casas. Para negocios no aplica.
0: Negocios no.
1: Negocios no aplica.
0: Solo para casas. Ok, pues oye, se puso bien divoso, ¿verdad?
1: Pues ahorita les vamos a decir cómo se puede anotar para participar en la rifa de
0: ¡La luz!
1: De la luz, Carlita
0: Ay,
1: Reyes.
0: Ay, no, eso es un regalazo. Imagínate que te digan, te pago la luz, me caso. Me caso, oye, me caso. Pero, Rafita, ¿qué te parece si nos vamos con musiquita? ¿Quién viene hoy en este
1: mira,
0: lunes?
1: Escucha, la canción se va a presentar sola. Mira, escucha nada más un pedacito. ¡Éale! ¡Que comience la fiesta! 10 de la mañana con 28, 31 grados. No le cambie, que suena.
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5: 10:46.
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0: vida es un espejo.
1: Sí.
0: Así como lo escuchas. Tu vida es un espejo. Lo que vives fuera refleja lo que eres dentro. En palabras de Deepak Chopra, el mundo de allí afuera refleja tu realidad de aquí adentro. Las personas antes las cuales tu reacción más fuerte, sea de amor u odio, son proyecciones de tu mundo interior. Lo que más odias es lo que más niegas en ti mismo. Lo que más amas es lo que más deseas dentro de ti. Usa el espejo de las relaciones para guiar tu evolución. El objetivo es un total conocimiento de uno mismo. Cuando lo consigas, lo que más desees estará automáticamente allí. Lo que más te disgusta se va a ir, va a desaparecer. Tienes la oportunidad de ver reflejada fuera de la realidad que vives adentro. Así que aprovecha, agradece cada muestra de lo que eres y qué ves fuera de ti. En tus relaciones, en tu vida, en lo que tienes. Para cambiarlo, mejorarlo en tu interior. Tu vida es un espejo y, como decía Wayne Dyer, el estado de tu vida no es más que un reflejo del estado de tu mente.

0: tus hijos vuelan. 10 de la mañana con 53 minutos. Así la frase. Fíjate que me dejó pensando, me dejó... Uy, quieta.
1: Eres el espejo de tu vida, Carlita.
0: Uy, quieta. No, pues ahorita imagínate.
1: Como que tu espejo está quebrado.
0: Mi espejo, no, no existe espejo en mi casa ahorita, amigo. No existe espejo. Pero oye, ya casi nos despedimos de un Qué Buen Morning Show más. Estuvimos aquí acompañándoles a través de su estación favorita. La verdad, pues qué gusto, ¿no? Poder estar aquí un lunesito más, un lunes social. Porque pues nos ponemos como que buenas ondas, ¿no? Nos ponemos buenas ondas y aparte escuchar buena música.
1: Sí, claro que sí, ya casi llegamos a la parte final del programa, pero fíjate que tengo otro saludo importante. Dice Nelly Rochín que mande saludos para María José Moroyoki Ovilla, que nos visita aquí en Guasave y viene de Tapachula, Chiapas, Carlita de Reyes. ¿Cómo te quedó el ojo?
0: Me quedó cuadrado, inviten. No, pues un saludote.
1: Un saludote.
0: Bienvenida
1: para María José.
0: Bienvenida a Tierras Guasaves, que me imagino que conoce ya muy bien, ¿no?
1: Sí, yo creo que sí, ya.
0: ¿Va a comer pues, rico?
1: Había venido a dar la vuelta por acá.
0: Ay, no, pues padrísimo.
1: Dice, manden un saludo al payasito Lini, a su mamá, que están escuchando a todo volumen, Carlita.
0: Ay, ahí está el saludote para payaso Lin y su mami, que personitas que nos tocó convivir, grandes personas.
1: El otro día la miré en el malecón.
0: Sí, ¿en serio? Qué padre, pues ahí está el saludote, los queremos mucho y los queremos ver triunfar, que sigan regalando muchas sonrisas, porque se la rifaron el Día del Niño. Y bueno, muchas gracias por escucharnos, por estar en sintonía a través de tu estación favorita. Pero oye, también hay que mandarle saludos a Tino, porque si no se le va a vomitar. Muy buena la Yoyoma.
1: Oye, nos trajo un costal, qué bárbaro. Y ya le dimos matadiles.
0: Que traigo otro ya.
1: Ayer me comí unos churros, Cristian, ¿sabes dónde? Allá en Portugués de Galvez.
0: Ay, qué rico.
1: Andaban allá en la Feria de Portugués de Galvez, en el Día del Señor del Buen Temporal, y yo también.
0: Ay, Ale.
1: Y allá estaba churros, Cristian, y me comí unos churros bien buenos.
0: Ay, qué rico, pues ahí está el saludote. Sí, sí, antoja, fíjate, unos churritos así bien ricos, o unos taquitos del Pato Verdugo también se antojan, yo creo, ¿no?
1: Sí, también a Tino Sosa de Churros Cristian dice por acá Luna, y la Carlita también dice, feliciten a Valentina que cumple años, que es sobrina de Ana Repostera.
0: Ah, pues ahí está la felicitación.
1: ¿Cuántos cumple? Mira, es que no pasan toda la información.
0: Qué
1: ¿cuántos
0: bárbaro
1: cumple?
0: Oye, pero ¿tú crees? La sobrina.
1: Ah, pues está chiquita.
0: Pero espérate, si es sobrina, imagínate
1: ni modo
0: cómo.
1: Que no haya pastel.
0: Ni modo que no haya pastel, que no haya galletitas, que no haya
1: ya
0: todos
1: miré
0: los manteles.
1: La Ana Repostera, ¿cuándo la miré? El sábado, se me hace, la vi cuando te dije.
0: ¿A poco? Ajá. Fíjate que a mí se me antojó un agua de
1: taro. No, a mí el agua de café se me antojó. Yo sí.
0: ¿Cómo estará?
1: Pues bien
0: se
1: buena.
0: Se me antojó.
1: Fíjate. Pues así están los postres bien buenos.
0: Y hoy
1: pues
0: no.
1: Tiene que estar bien buena el agua de café.
0: Me voy a tener que dar una vuelta el jueves.
1: Pero ándale, eso te iba a decir hasta el otro jueves. Fin de semana. Perfecto, Carlita dice, riquísima, yo ya la probé, la niña cumple 10 años y sí va a haber pastel. Dice, oh, que la Ana no le quiere hacer pastel, dice.
0: Ana, ¿no le quieres hacer pastel? Digo, ¡qué bárbaro contigo, hombre! Te digo, ay, no, la gente, qué bárbaro.
1: Que las dos están muy deliciosas, dice, ahí en el malecón.
0: Pues vamos a tener que ir a darle la prueba de calidad.
1: Fe y legalidad.
0: Fe y legalidad,
1: sí,
0: porque
1: está buena,
0: a mí no me gusta.
1: No me consta.
0: No, y a mí no me gusta andar recomendando cosas que no me
1: probar.
0: Gustan o no he probado. Los postres y los pasteles ya los probamos, están para chuparse los dedos. Están 100% recomendados. El agua lo averiguaremos el próximo jueves.
1: Exactamente, el lunes les traemos la información.
0: El lunes les traemos la información a Mary María Santísima. Pero Rafita, ya nos vamos, mijo.
1: No, falta mucho, faltan 4 minutos. No. Te puedo leer el credo, todo te puedo leer ahorita,
0: no.
1: La mano.
0: No, mijo, gracias.
1: Pues ya me voy, ya me corrieron de mi mismo programa.
0: Oye, pero antes de irnos, pues dinos, ¿cómo nos vamos a ganar el premio a la luz?
1: Se me había olvidado lo más importante, Carlita Berreyesa. Fíjense que nuestro gran amigo Modesto López, gerente de Jumapac de aquí de la ciudad de Guasave, vino el viernes a una entrevista, les estaba platicando y dijo, rifen un recibo de la luz, yo lo voy a pagar. Inscríbanse.
0: Wow, pero
1: ya pueden inscribirse. El número de teléfono, envíen un WhatsApp 687-871-9593 con su nombre completo y su número de teléfono. Ojo, nombre completo y número de teléfono y colonia. Nombre completo, número de teléfono y colonia. Para ver, pues, lo que le haya llegado al recibo, él lo va a pagar.
0: Wow, está muy padre. Oigan, ya escucharon, ¿eh? Nombre completo, teléfono y colonia, porque si usted me manda los documentos, los datos mochos, no lo vamos a anotar.
1: No estábamos en el kinder, panda.
0: No, ¿cómo lo voy a anotar si no sé dónde vive ni cuál es su teléfono?
1: Y luego mandan el video, el mensaje, anótenme, y no sabemos ni cómo se llama, nada. Óyeme, ¿qué es eso?
0: Ahí les, mira lo que te estoy diciendo. Mira,
1: anótenme.
0: Mira. Ahí les encargo.
1: Qué bárbaro, pues ahí está, nombre completo, número de teléfono y de qué colonia nos escucha.
0: Y es absolutamente todo.
1: Es todo, ahí le van a pagar la luz completamente gratis. Ojo, la rifa es el último día del mes, ¿eh? Wow. Todo el mes.
0: Ay, pues todavía queda harto tiempo para que se anote.
1: Exactamente, Carlita. Pero ahora sí ya me voy yo por el día de hoy. Se va a quedar con Carla Berreyesa y su programa de complacencias, porque ya lo sabe que Carlita Berreyesa lo complace, se la toca y se la va a dejar ir toda completita. Llámele al 687-871-9593 para que le complazca su gusto musical y le deje ir la hora completa de la música que usted decida. Recuerde que aquí suena la que buena, no lo olvide. Yo me llamo Rafa.
0: Y yo me llamo Carla.
1: Y como dijo mi ex, hasta aquí llegamos.

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¿Cómo les amaneció el agua? Bienvenido sea usted. Pásele, pásele por acá, por lo barrio de lo trapeado, a través de tu estación favorita, la que, bueno, pues 88.9. Hoy iniciando semana, ya 8 días, junio. Con calma, papito, con calma, déjeme respirar. Pero por supuesto que andamos con toda la buena actitud. Con toda la buena vibra, porque con todo, si no, ¿pa' qué? Yo soy fiel creyente, que bueno, no. Yo soy fiel creyente de algo muy importante. Que si Carlita de confianza, o sea, su servidora, si yo ando de malas, yo eso le voy a transmitir a usted. Si yo ando bien triste, eso le voy a transmitir yo a usted. Por eso yo ando bien contenta, pasándome la chicle bomba, dijeran en el Facebook. Porque yo quiero que usted ande con una buena energía y con una actitud que parezca que se ganó 100 millones de dólares. Que se los encontró fuera de su casa en un costal. Así quiero que ande de divertido, de alegre. Por eso quiero complacer su gusto musical. Pero acuérdese, para que ande más motivado. Acuérdese que ya se puede anotar en la rifa para que nuestro amigo Modesto pague su recibo de la luz. Esta gran rifa que vamos a tener aquí en la que, bueno, WhatsApp, imagínese. Esta es una gran rifa. Una super gran rifa. Nada más me tiene que mandar un mensajito diciéndome su nombre completo, su colonia y su número telefónico, y es absolutamente todo. Va a estar preparado para que le paguen el recibo de la luz. Ahí, ahí nomás. Muchas gracias a Modesto por este gran compromiso, Pero vamos a continuar con buena música. Y fíjese que yo me quiero ir con un tema de Grupo Frontera. Es que realmente Grupo Frontera, pues nunca decepciona, pues siempre saca buenas canciones. Y de esas canciones que te pueden bailar. Así que nos vamos con Grupo Frontera, con este tema, Party. Recuerda, no lo olvides, que suena la que buena.

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4: 11:24.
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1: Minutos, sigo complaciendo tu gusto musical hoy de este lunes. Díganme si yo enloquecí o siento que el tiempo, que el día, ya se me acabó la mañana, oigan. Ya se me acabó la mañana de volada, pero bueno, seguimos con buena música por acá. Acuérdense que seguimos anotando para la gran rifa de nuestro amigo Modesto, que va a pagar un recibo de la luz. Nada más tiene que mandar su nombre completo, su domicilio y su número telefónico, y es absolutamente todo. Ya estoy participando, que es una gran rifa. ¡Ay, no, qué antojo! Pero por acá voy a mandar un saludote bien gigantesco a Alondra, y me dice que le ponga la canción de Ríos de Babilonia dedicada al pisero de la 100. ¡Ay, nada más! Ahí me manda el video donde anda echando ahora sí que el piso, el pisero de la 100. Ahí está el saludote, y nos vamos a ir con un tema de Ríos de Babilonia, pero algo muy diferente, y nos quedamos con la banda Toro. Recuerda, no la olvides, aquí suena la que van a...

0: Can, 59 minutos, nada más un minuto nos separa de las 12 del mediodía y yo sigo en sintonía a través de tu estación favorita. La Qué Buena WhatsApp 88.9, acuérdate que estamos ya anotando para la rifa que está haciendo Modesto y La Qué Buena en conjunto. Va a pagar un recibo de la luz, va a ser esa rifa, imagínense, es todo un evento, ¿no? Bien importante, imagínate que te paguen el recibo de la luz. Nada más tienes que mandar a través del teléfono en cabina que ya conoces, y si no lo conoces, te lo doy. 687-871-9593, nada más, dime tu nombre completo, tu domicilio y tu teléfono, y con eso ya estás participando. Mucha suerte, ¿no? Pero aparte, antes de irme, le voy a regalar un pase doble para que se vayan a City Cinemas a la primer personita que me mande el mensaje diciendo yo quiero ir al cine. Así de fácil, así de sencillo, un pase doble para que te vayas a conocer las nuevas instalaciones de City Cinemas y que vivas la experiencia. Pero ahora sí, ya me despido. Recuerda que soy tu Carlita Berriza de confianza y que todavía te voy a seguir dando lata en las consagradas, la música del ayer, la música del recuerdo. Excelente mediodía ya, ¿eh? Me imagino que ya andan viendo qué van a comer, den ideas.
1: ¿Qué?
0: Antojen, hombre, qué bárbaro. Recuerda que soy tu Carlita Berriza y aquí suena La Qué Buena.

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1: 12-1.
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19: 1222.
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0: 12:45. 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

0: 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Iniciamos. Estos son los avances del día de hoy.
1: El gobierno municipal debe ser transparente en el manejo de las finanzas, asegura Lois Yaus, presidente del PRI Guasave. Operativas federales refuerzan la seguridad en Guasave. El municipio sigue tranquilo, señala Seguridad Ciudadana. Guasave registra aumento de casos de dengue en 2026, van 45 confirmados. Fiscalía investigará causas de incendio en refaccionaria de Guasave. 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La charreada universitaria 2.0 rifará un animal, un caballo, en esta Feria de los Charros Guasavenses. Llaman a renovar credenciales del INE tramitadas en 2016. Más de 18 mil siguen pendientes. Un éxito, primer torneo de pesca 2026 en el campo pesquero Cerro Cabezón. En los deportes, Sinaloa hace historia en la Olimpiada Nacional CONADE 2026 con 52 medallas de oro.
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1: Muy buenas tardes, ya es martes. No, ¿cuál martes? Ay, me estoy adelantando. Nada, es lunes, iniciamos la semana, es 8 de junio y Rafa volteó y me vio y dijo, ay, ¿qué? Ya mañana es miércoles. Ya quería irse también de vacaciones. No, es que estamos en periodo vacacional, ya se acercan las vacaciones, es junio, están saliendo los chiquillos y chiquillas, diría Fox, de las escuelas. Y empieza un periodo vacacional de escolares y de algunas empresas, y sobre todo del gobierno, los gobiernos federal, estatal, municipales salen, la burocracia sale de vacaciones. Nosotros vamos a seguir trabajando para ustedes. Hoy es lunes, es 8 de junio, y vamos a felicitar a quienes lleven por nombre Medardo, Fortunato, Gildardo, Guillermo, Maximino y Salustiano. Son los santos de este día, 8 de junio. Felicidades a quienes lleven estos nombres. En los cumpleaños, felicitar con muchísimo gusto a mi querida amiga muñeca Mirta Méndez, es compañera de los medios de comunicación, ya retirada, cumplió su ciclo, fue trabajadora del Debate muchísimos años, el periódico El Debate, Mirta Méndez. A Luis Ángel León González, muchas gracias, es nuestro seguidor. Luis Ángel León González, muchísimas gracias, Luis Ángel, por todos los días reportarte con nosotros. Gracias, se te valora mucho. A Reina Peñuela López, a Mónica Gagiola, Eder Dunamis y hasta Casablanca, Guasave, saludos afectuosos a Linet Montoya, que trabaja en la Dirección de Desarrollo Social en el Ayuntamiento de Guasave. Muchos años trabajando también en esta área del Ayuntamiento, Linet Montoya de Casablanca, Guasave. Para todos los que están celebrando, cualquier motivo es bueno para decir, estoy aquí, estoy vivo, estoy con muchas ganas de vivir esta vida, de agradecer a Dios y a la vida y apreciar los buenos momentos, y los difíciles hay que sacarlos con buena actitud. Para todos que están de celebración, van las mañanitas alegres.

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1: El pronóstico del tiempo de hoy, lunes 8 de junio, para el estado de Sinaloa. Condiciones atmosféricas estables, con cielo despejado medio nublado, temperaturas máximas de 36 a 40 grados, rachas de viento de 30 a 50 kilómetros por hora y oleaje de 1.5 a 2.5 metros de altura se prevén este día en el estado. En ese momento el clima en la región del Petatlán es de 33 grados centígrados.
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2: Ya estamos de regreso, es la 1:09 y antes de continuar con el noticiero, iniciar ya con la información, saludar y felicitar con muchísimo gusto. Me acaban de decir, no sabía que era cumpleaños de Luis Gildardo, él es hijo de mi cuñada Lupita Soberana, es esposa de mi hermano Gabriel de Jesús, que dice que van rumbo a Río Viejo, pasando el Amole, perteneciente a la sindicatura de Tamazula, y que se escucha muy bien la Qué Buena. Eso nos da mucho gusto, además que son fieles radioescuchas. ¡Felicidades, Luisito! Invita a la fiesta, no te hagas. Muchas felicidades, bendecida vida para ti, Luis, hasta el Amole. Y a Río Viejo y a toda Tamazula, gracias por escuchar la Qué Buena y a Viva la Noticia. WhatsApp, y si quieren comer pollo asado, vayan a Pollos El Empire. Información, muchas, pero muchísimas gracias a todos que se reportan con nosotros. Eso nos da muchísimo gusto, la verdad, saber que nos escuchan, que todos los días están pendientes de toda la programación aquí en cabina, que está con nosotros ahorita Rubén Arturo, por parte de la estancia de la Universidad Autónoma de Occidente, que nos está apoyando en el streaming, por supuesto, dos chicas, Katherine y Yareli, que nos están apoyando, tres chicos que vienen de la Universidad Autónoma de Occidente. Ya los vamos a despedir próximamente, con mucha tristeza, porque la verdad valoramos mucho que vengan con nosotros a aprender. Así empezamos todos. Todos llegamos así, con miedos, con retos, con ganas de hacer las cosas bien, aprender de otras personas. Aquí Carlita está enseñando a Rubén Arturo a manejar los controles. Ya aprendió, además, ya le está quitando el lugar a Carlita. Y la Carla ya a gusto en su pijama porque hace mucho frío en el área de cabina. Obviamente necesitamos tener los aires a tope para mantener fríos todo lo que se maneja aquí en inteligencia artificial, o sea, las máquinas. Y acá, pues gracias a Rafael Bojorques, que es el maestro de Katherine y de Yareli, que próximamente, en unos días más, vamos a estarlos despidiendo después de 6 meses de estancia profesional. Vienen a capacitarse para entrarle ya de lleno a lo profesional, a la carrera de licenciatura en ciencias de la comunicación. Agradecer a la maestra Trini, ya que ando en esas, la maestra Trini, la directora de la Universidad Autónoma de Occidente, por darnos las facilidades para que estos chicos aprendan acá con nosotros y hagan su estancia profesional. Ahí con ellos está también en el streaming quienes están grabando para las redes sociales, en las plataformas digitales. Estamos transmitiendo completamente en vivo. Son gracias a Cornelio Figueroa y a Rafael Bojorques, y allá apoyando a las chicas del streaming. Pues muchísimas gracias. Gracias por todo el apoyo que nos dieron durante este tiempo. Les vamos a llorar, chicos. Vamos a ir a la despedida a las glorias. Ya es una promesa que les vamos a hacer realidad, llevarlos a comer. Y pues que se lleven buenos recuerdos de nosotros.

0: nosotros. Cuando los regañamos, acuérdense que por su bien. Necesitamos que a veces nos jalen las orejas y el pelo para decir, bueno, me topé con pared, pero me equivoqué y voy a resolverlo y resolverlo bien. Todo lo que sea a favor del crecimiento personal y profesional hay que aceptarlo así como es. Vamos a iniciar con la información. El gobierno municipal debe ser transparente en el manejo de las finanzas. Luis Jazz, presidente del PRI Guasave, pide transparencia al ayuntamiento local. Esto es lo que señala el dirigente del tricolor. ¡Viva la noticia!
1: En el municipio de Guasave, hablando de transparentar el recurso de los 60 millones de pesos que tuvieron como crédito el ayuntamiento de Guasave. Pues por ahí ya hay notas donde hago hacer el llamado enérgico primero que nada al municipio a transparentar un recurso público, que ese recurso es de todos los guasavenses y que nosotros como guasavenses lo estamos pagando. No va a ser transparentado, también es así, que haya solicitudes de acceso a la información pública y la Comisión Estatal de Acceso a la Información Pública amonestó ya a funcionarios municipales por la opacidad que tienen en transparentar el recurso y no acceder como ciudadanos o como medios de comunicación en qué se gastó, cuáles son sus proveedores, las facturas y qué obras o dónde fue a parar esos 60 millones de pesos.
0: Pues ahí está Luis Alberto Jaus López, presidente del PRI. En Guasave, él señala que ya emitió una amonestación a funcionarios, la Comisión Estatal para el Acceso a la Información Pública. ¡Viva la
1: noticia! Lo que hacemos es pues un enérgico llamado a transparentar ese recurso que yo creo que está en opacidad desde hace mucho. Ha sido una exigencia ciudadana, es una exigencia incluso de los medios de comunicación que se transparente ese recurso para efecto de en qué se gastó, porque al final de cuentas, como guasavenses, lo vamos a pagar. Como lo digo, hay solicitudes de acceso a información pública de uno de los medios de comunicación, no se transparentó, incluso pues, hay una amonestación que esperemos que siga de cumplimiento y transparencia en que se está ejerciendo el recurso de los guasavenses.
0: Es la 1:15 PM. Nos vamos al primer corte comercial. Regresamos a Viva la Noticia Guasave.

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3: Es la 1:19 a.m. Esta mañana mi compañero Cornelio Figueroa platicó con el comandante de la Policía Municipal en Guasave, Juan de Dios López, sobre los operativos federales que han reforzado la seguridad en Guasave, que causan sorpresa, han causado incertidumbre también, porque se han visto en colonias populares, en comunidades y aquí en la zona urbana. Vamos a ver qué contestó el comandante Juan de Dios López Rubio, que es el director de la Policía Municipal y Tránsito Local.
8: Siguen operativos, hemos visto operativos interinstitucionales, ¿no? Que siguen el apoyo aquí, que si bien por parte de ellos no nos avisan, pues es trabajo de los cuerpos federales, ¿no? Venir a hacer sus labores de investigación, corroborar lo que ya tienen hecho, son cosas que entre autoridades pues no nos interrumpimos los trabajos, ¿no? Pues se entiende por la situación de cada corporación, ¿no? Y pues también por la secrecía que traen ellos su tipo de trabajo. Entonces, es muy importante para nosotros y qué bueno, ¿no?, que sentimos respaldados por las fuerzas federales, que vengan, que den rondines, que hagan sus labores. Para nosotros pues es como seguridad pública y para ustedes los ciudadanos pues es bueno. Sí, las estadísticas pues la valen, ustedes chequen las estadísticas nacionales, en qué estadísticas conforme a delitos se encuentra WhatsApp, y ahí se van a dar cuenta, ya lo hemos dicho en muchas ocasiones, hemos tenido lugares hasta en el ranking de 168 a nivel nacional en cuestiones de seguridad, donde el primero es el más delictivo y el 230, póngale, es el menos delictivo. Nosotros hemos estado en lugares 168, 170, hasta 180 a nivel nacional, ¿no?, en cuestiones de seguridad. Entonces, pues eso nos mantiene nosotros alertos, nos mantiene activos para siempre seguir brindando servicios que ustedes merecen como ciudadanos, y pues estamos a la orden todo el tiempo.
3: Respecto a la percepción de seguridad que tiene la ciudadanía guasavense, él habló de que Guasave todavía puede considerarse una ciudad tranquila y un municipio tranquilo, y esperemos así siga.
8: Son los nombres que se les denominamos a ellos, ¿no? A esas unidades, hasta uno, hasta dos, conforme a saber qué unidades son las que andan los grupos de reacción, ¿no? Son grupos, puede decir, son los grupos de reacción que tenemos, que andan por todo el municipio, ¿no?, constantemente, aquí en la ciudad, en las colonias, barrios, las colonias, son unidades que se mueven por todo el municipio y son efectivamente las que nosotros nos apoyamos para cualquier hecho más fuerte, ¿no? Entonces, son unidades que siempre hemos tenido, únicamente porque nosotros lo denominamos de esa manera, ¿no? Al igual que cualquier corporación podría denominar sus unidades como quieren, ¿no? Sus diferentes distintivos, igual con los comandantes, por ejemplo, el comandante de la unidad militar de Salcón, ¿verdad? Entonces, eso es cuestión, son denominaciones internas, distintivos internos que dentro de las corporaciones, para nosotros distinguirnos pues y saber quién es el que está trabajando y a quién vamos a referir cuando hablamos por la radio frecuencia.
3: Entre los indicadores nacionales, Guasave está muy alejado, por supuesto, de ciudades con niveles altos de violencia. Guasave siempre ha sido un municipio tranquilo, de gente echada para adelante, como decimos aquí, trabajadora, honesta, responsable. Los problemas de Guasave pudiéramos decirse que somos de los ciudadanos que no sabemos respetar. Nos enojamos porque fíjense nada más, y lo digo con mucha frecuencia, aquí en la radio batallamos mucho porque nos tapan el acceso al estacionamiento personal de la empresa. Nos tapan a todas horas del día y no nomás por unos minutitos, casi la hora completa. Tenemos que andar buscando a la gente. No les llamamos a la grúa porque de veras, como medio de comunicación, no queremos afectar a la gente, mucho menos con el pago de una grúa, que sabemos lo costoso que es. Pero sí tenemos ese grado de irresponsabilidad ciudadana que nos mete en, quizá en estadísticas de las más problemáticas que tenemos a nivel estado. Somos una ciudad que nos vale en ese sentido y en esa palabra, el no respetar el acceso a los demás, no respetar los altos, nos pasamos, no le hacemos caso a los reglamentos. Esos son los problemas que tenemos como ciudad y que deberíamos ya aplicar en nuestras vidas. Si no nos gusta que nos tapen cocheras, no lo hagamos, por favor, porque todos tenemos los tiempos medidos, salimos con ya para irnos a una reunión, en el caso de nosotros, a trabajar, o llegamos con los horarios controlados aquí. O sea, aquí en radio los tiempos son, si entro a las 8 de la mañana, a las 8 de la mañana o antes, tengo que estar aquí para abrir micrófonos. Entonces no podemos estar esperando a buscar en la ley de enfrente, en la Emaús, o en los restaurantes, o en la Coppel, a encontrar al dueño o a la dueña de los carros. Y es todos los días, a pesar de los letreros que dice que es cochera y es en servicio las 24 horas del día. Somos nosotros, y así como nosotros, hay muchos ciudadanos que nos molesta y nos afecta en el movimiento el hecho de que haya ciudadanos irresponsables. Ese es el tema que tenemos. Pero ya más allá de la violencia, afortunadamente somos un municipio tranquilo y en paz, y así queremos seguir. Vamos a continuar con otro tema más bonito, porque hoy se presentó la charreada número 2 universitaria por parte del Instituto Municipal de la Juventud y el Lienzo del Charro. Vamos a escuchar primero que nada a César Lowe, que es el dirigente de los jóvenes en el municipio, y habrá una sorpresa que aquí se las va a contar César Lowe.
2: Tenemos ya en puerta lo que es la charreada 2.0. derivada de lo que fue un éxito la número uno, y esto con el fin de encauzar una causa que fue apoyar en principio las universidades. Ahora vamos a encauzar el sector del emprendimiento, y posteriormente vendrán más ediciones, todo a su momento. En esta edición, que es el día viernes 12 de junio, tenemos más dinámicas, son las mismas y le vamos a añadir un plus. Ahora son dos grupos musicales, La Jaula y Grupo Lateral, y también vamos a tener la rifa de un caballo. En la compra de un boleto ya estarán participando por el caballo y en todas las dinámicas. Entonces vamos a esperarlos aquí a todos los jóvenes, y en sí queremos que Guasave se enaltezca, porque aquí en Sinaloa otros municipios han preguntado, se han acercado. El tema del lienzo del charro es una cultura que viene enriqueciendo no nada más el patrimonio nacional, específicamente Guasave. Es un ejemplo de, y queremos que también lo adopten otros institutos, que esto se vaya haciendo más grande en medida del ejemplo. Y el ejemplo más grande es que la juventud, que es muy difícil de atrapar, por así decirlo, hoy se suma a diferentes actividades, en específico al lienzo del charro.
3: En la presentación de este evento, la segunda charreada de los jóvenes, en la que participan diversas universidades, en la pasada 80,000 pesos ganaron los jóvenes de la Universidad Autónoma de Occidente, primer lugar en venta de boletos, 2,000 asistentes. De eso nos contó en una plática personal mi compadre Feliciano Bayo Sandoval, Chano Valle, secretario del ayuntamiento, que agradece el esfuerzo y el apoyo de la alcaldesa Cecilia Ramírez Montoya por este tipo de iniciativas. Vamos a escuchar al secretario del Ayuntamiento de Guasave, Feliciano Valle Sandoval, que además es el impulsor de las actividades en el Lienzo del Charro.
9: Estamos muy contentos de recibirlos aquí en el Lienzo del Charro para anunciar este evento que pues ya prácticamente está circulando en muchas redes sociales, en muchos medios de comunicación, debido al gran éxito que tuvo la primera edición. Y hoy, pues prácticamente ya con el cierre de temporada, entonces pues prácticamente esta charreada Universitaria 2.0 que organiza el Instituto Municipal de los Jóvenes en acuerdo, en alianza, en apoyo también con el Lienzo del Charro y la Asociación de Charros, este pues va a ser un evento que sin duda alguna va a cerrar con broche de oro la temporada. Con este gran evento. Yo la verdad de las cosas que quiero en primer término darle las gracias al Instituto Municipal de los Jóvenes por la organización de este tipo de eventos. A veces yo creo que con mucha imaginación, que con muchas ganas de hacer las cosas y salir adelante, eso es lo más importante para que los proyectos sean positivos. Ya se tuvo una charreada universitaria en donde se tuvo cerca de 120 mil pesos de apoyos para el fondo universitario que hoy ya están dentro de las, digámoslo, de las arcas de las propias universidades en Guasave. Y esta nueva charreada universitaria 2.0 de fin de cursos y también de fin de temporada de charra, pues viene en apoyo para jóvenes emprendedores.
3: Nos vamos a la pausa comercial, regresamos a Viva la Noticia Guasave.

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11: Ya a la 1:34 PM, nosotros aquí seguimos con la información que se está generando este día, lunes 8 de junio, para mantenerlos bien informados a todos nuestros radioescuchas de la Qué Buena 88.9 y a quienes nos ven en plataformas digitales, gracias a las redes. Estamos en Viva la Noticia, WhatsApp, en Facebook. Totalmente en vivo. Saludos para todos en las comunidades rurales, en las sindicaturas, en las colonias populares, en el sector urbano. Si están comiendo, muy buen provecho. Nos escuchamos gracias a las transmisiones de la radio en los municipios de Juan José Ríos, Sinaloa, Guasave, Mocorito, Salvador Alvarado, Angostura, las dos regiones del Petatlán y del Ébora, por radio y por supuesto en cualquier parte del mundo que nos escuchen y nos vean en las plataformas digitales. Gracias a ustedes. Tengan muy buen provecho, disfruten sus alimentos y donde se come bien rico, donde te pares, es en Guasave, la capital gastronómica de Sinaloa o del mundo, si queremos. Vamos a seguir con la información. Llaman a renovar credenciales del INE tramitadas en 2016. Más de 18,000 siguen pendientes, no los han recogido. Vamos a escuchar al vocal del Registro Federal de Electores del Distrito 04 del INE en Guasave, Enrique Carrillo.
12: El propósito es invitar a los ciudadanos que tengan credencial, que la hayan tramitado en el año 2016, que vengan lo antes posible a renovarla. Dejará de ser válida como medio de identificación el 31 de diciembre. Hasta el 4 de abril teníamos 18,000 personas que no la habían renovado. Todavía tiene vigencia todo el año. Entonces, es una amable invitación a que vengan a renovarla. Pueden venir de lunes a viernes de 8 de la mañana a 8 de la noche o los sábados de 8 a 3 de la tarde. En estos momentos no tenemos una gran demanda, pueden venir sin tramitar su cita, si así lo desean lo pueden hacer, pero estamos abiertos a que vengan lo antes posible, no lo dejen al último día para renovar su credencial, porque

0: sin ella, pues no podrán votar el próximo año, ¿no?
1: Enrique Carrillo destacó que quienes tengan una credencial vigente expedida en 2016 y no requieran modificar datos como nombre o domicilio, pueden realizar solamente la renovación. Hay que revisar en este momento cuándo expira la credencial de elector, porque acuérdense que el próximo 2027 habrá elecciones en Sinaloa. Si no tenemos la credencial de elector vigentes, no nos la van a recibir en los módulos, en las casillas donde vamos a emitir nuestro voto para gobernador, gobernadora, presidentes o presidentas municipales, diputados locales y federales. Hay que acudir a nuestro módulo y renovar la credencial. Sobre esto nos habla Enrique Carrillo.
0: Ahora, una cosa muy importante, si su credencial está vigente, es del año 2016 y no piensan cambiar ningún dato, es decir, su nombre sigue siendo el mismo, su domicilio sigue siendo el mismo, pueden venir sin necesidad de traer algún documento. Simplemente con que se presenten con la credencial, les hacemos su trámite. 18,000, un poquito más de 18,200, si no mal recuerdo. Hasta el 31 de diciembre. Ajá. A partir del 1 de septiembre empieza a funcionar algo que le llamamos campaña anual intensa. Está ahí el instituto, a través de los medios de comunicación y su propia página, hace una campaña publicitaria muy intensa para precisamente invitar a los ciudadanos y sobre todo a los jóvenes que cumplirán 18 años en el año 2027 a que se inscriban lo antes posible para que estén en posibilidades de votar el primer domingo de junio de 2027. Entonces, no se esperen, les repito, a que sea el 31 de diciembre para venir a tramitar su credencial, ¿no?
1: Pues ahí están informados. Próximo año es electoral en Sinaloa y algunos estados de la República Mexicana. Por eso las autoridades del INE están llamando a la población, si ya tiene 18 años o los va a cumplir antes del día de la elección, pueden acudir a las vocalías del INE a regularizar, a que les den su credencial nueva o actualizar con los datos ya renovados. Esa es la información. Y en otra nota también importante, esta es importantísima, siempre que se trate de la salud de nosotros los seres humanos, hay que estar bien atentos a las señales que nuestro cuerpo nos vaya indicando. En este caso, tenemos 45 casos confirmados de dengue aquí en Guasave. Esto nos indica el doctor Everardo Cárdenas, jefe de la jurisdicción sanitaria número 2.
2: Casos sospechosos tenemos registrados ahorita como positivos 45 casos, ¿sí? Entonces, es lo que actualmente tenemos, es lo que se han presentado y les damos seguimiento a los casos sospechosos, ¿no?
3: Principalmente. ¿No se han incrementado en comparación del año pasado?
2: Se han incrementado en comparación al año pasado. A estas fechas, el año pasado llevábamos alrededor de 10, 12 casos aproximadamente, o sea que sí se han incrementado. Pues esperemos que no tener otro 2024, ¿no? Sin embargo, estamos trabajando coordinadamente con Salud Municipal y con las diferentes encargados de Salud Municipal de la jurisdicción, como es Juan José Ríos, como es Sinaloa Municipio y nosotros, ¿no? Siempre estamos bien coordinados en el tema del dengue. Como le digo, estamos trabajando.
1: El doctor Everardo Cárdenas, quien está en la jurisdicción sanitaria número 2 correspondiente a Juan José Ríos, Sinaloa y Guasave, explicó que algunos casos que ya están saliendo positivos en estos días son casos correspondientes a los remanentes, así lo dicen ellos, que quedaron en estudio durante los últimos meses del año pasado. Vamos a escuchar esta explicación que nos dice el funcionario médico.

0: de dengue. Por eso estamos trabajando ahorita muy fuertemente en lo que son las descacharrizaciones, en la eliminación de criaderos, en lo que es patio limpio, de tal manera que cuando se llegaran a presentar las lluvias, pues cuando menos disminuir ese criadero, ¿no?
1: Entonces intensificarán las acciones.
0: Sí, estamos trabajando en eso, le digo, vamos a intensificar más este tipo de acciones, porque al fin de cuentas esas son las que nos van a estar evitando que tengamos más casos positivos.
2: Antes de irnos a lo que es los comerciales, nos vamos a ir a Portugués de Gálvez. Fíjense, estamos viendo estas fotografías que nos envió nuestro corresponsal en Portugués de Gálvez, Rafael Bojorquez, estuvo por allá el día de ayer en esta Feria del Buen Temporal que será año con año en Portugués de Gálvez. Saludos afectuosos a nuestros amigos que nos escuchan en Portugués de Gálvez. Tienen feria, allá hay que ir. Ayer se celebró la Feria Señor del Buen Temporal y esto es para que haya buenas lluvias, buenos momentos para ellos. Es una tradición, una cultura, es parte de la historia en Portugués de Gálvez. Miren qué bonito se ve la feria en Portugués de Gálvez, celebrando al Señor del Buen Temporal, Portugués de Gálvez. Esto lo celebran mucho los módulos de riego, porque van, de hecho, hacen oraciones, hacen misas para que este año sea bueno para ellos. Recuerden que el sector agrícola vive de un buen temporal, que haya buenas lluvias. Y esto representa el Señor del Buen Temporal en Portugués de Gálvez, donde tienen feria y se la han pasado muy bien. Muchas gracias a Rafael Bojorquez por las fotografías que nos trajo de este lugar. Portugués de Gálvez, perteneciente a la sindicatura de León Fonseca, Verdura, estación del tren. Con mucha historia y mucha tradición, mucha cultura. Antes por ahí pasaba el tren de pasajeros, hoy solo pasa el tren de carga. Nos vamos al corte, es la 1:45 p.m. Regresamos con más información a Viva la Noticia Guasave.

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0: Es la 1:49:50. Ya continuamos en la parte final casi del noticiero de la gente. Viva la noticia, Guasave. En un tema que conmocionó la semana pasada a los guasavenses fue el incendio que acabó con un negocio local de una ferretería familiar de muchos años donde se mantenía una familia. Al respecto, nos habla que sigue en la investigación el director de Protección Civil en Guasave, Macario Gagiola Castro.
1: Bueno, esta parte a nosotros no la determinaríamos, la determinaría un perito, fiscalía, pues ya si hay una denuncia por medio, porque al momento de ya terminada de sofocar, de controlar el fuego, se percibieron que en la parte posterior, en la atrás, a un costado, había un agujero. Entonces, pues se pueden pensar mil cosas, y está un tambo y cerca del agujero, en el cual pues te puedes pensar que se subió por ahí alguien, se metió, le echó algo para adentro. Entonces, por eso fue lo que decían que pudo ser causado, provocado. No más que, pues, como le dijimos a los mismos ciudadanos, tienen que interponer la denuncia. Y este caso, pues, prácticamente ya lo va a decidir Fiscalía con su peritaje.
0: El director de Protección Civil en Guasave destacó que este tipo de situaciones deben servir para generar conciencia ciudadana.
1: En estos casos, pues yo creo que deben de generar conciencia en la ciudadanía de no prender basura, no prender de este lugar es la maleza. Y si observamos que alguien está realizando esas acciones, pues ahora al 911 poner la denuncia ante la autoridad correspondiente, pues porque, pues, primeramente está la integridad física de las personas, la seguridad. Y también, pues, se viene a tener pérdidas de materiales, de patrimonio de la ciudadanía, pues, que se pone en riesgo que también, pues, se quema, se pierde. Entonces, pero primeramente la seguridad, entonces invitarlas a que no generemos ese tipo de actos, y si miramos que alguien no está haciendo ese tipo de acciones, denunciarlas.
0: Muy lamentable accidente, si fue provocado o no fue provocado, eso lo va a determinar la fiscalía. Lo más lamentable es que una familia se quedó sin el producto de su trabajo de muchísimos años y pudo haber pasado a mayores, extenderse el fuego. Mucho riesgo cuando se trata de incendios que se propagan de esa manera y además por todos los materiales que había en ese lugar, en esa ferretería. Esperemos que llegue un resultado y que la ciudadanía también salga adelante a apoyar a esta familia, estos comerciantes que perdieron todo su patrimonio en cuestión de minutos. Nos vamos a otro tema, Juan José Ríos. Drusil Amin Montoya Cota, directora general de Desarrollo Económico, habla del éxito del primer torneo de pesca 2026 en el campo pesquero Cerro Cabezón, promovido por la alcaldesa Evangelina Yanes Carrión.
2: Tuvimos 3 equipos ganadores, pero además un premio especial para la mejor especie, que fue un toro de 6 kilos y fracción. Esperamos volver a verlos el próximo año. La verdad es que todo se llevó a cabo en verdadero orden, armonía. Los equipos muy participativos. Tuvimos un juez que estuvo muy al pendiente de apegarse a convocatoria, apegarse a reglamento. Muy agradecida con los patrocinadores, con la gran respuesta, casi 90 participantes. El evento quedó totalmente vendido. Ya hubo algunos equipos que no se pudieron registrar, pero para el año próximo vamos a tener más infraestructura, más embarcaciones y vamos a tener las puertas abiertas para recibirlos de nuevo. Muchas gracias a nuestra alcaldesa Evangelina Yanes por siempre apoyar, impulsar y reforzar este tipo de proyectos. Y por supuesto a los participantes, que son quienes lo hacen posible.
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4: La reconocida cantante chilena mexicana Mon Laferte volvió a sorprender a sus seguidores con el anuncio oficial de su nueva canción titulada A pesar de ti y de mí, la cual será estrenada este próximo 8 de junio a través de sus redes sociales. La artista compartió un pequeño adelanto acompañado de un mensaje misterioso y emotivo, despertando inmediatamente la emoción entre sus fans. De acuerdo con distintos medios especializados, esta nueva producción formará parte de Femme Laughter, volumen 2, proyecto en el que Mon continúa explorando sonidos intensos, emocionales y profundamente personales. Así que para los que son muy fan de Mon Laferte, y me incluyo, se espera un nuevo estreno para junio. Y es que ella sigue fiel a su estilo, la intérprete de éxitos como Tu falta de querer y Amárrame promete una canción cargada de sensibilidad, desamor y mucha fuerza vocal, elementos que la han convertido en una de las voces más importantes de la música en español. El adelanto rápidamente se volvió tendencia en redes sociales, donde miles de seguidores expresaron su emoción por escuchar esta nueva etapa musical de Mon Laferte. Sin duda, la cantante continúa demostrando su capacidad para reinventarse y conectar emocionalmente con el público a través de sus letras profundas y una interpretación única, por supuesto, es Mon Laferte. Yo soy Yareli Castro y estos fueron los espectáculos para Viva la Noticia.
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0: Buenísimas noticias para Sinaloa, porque el estado hizo historia en la Olimpiada Nacional CONADE 2026 con 52 medallas de oro. Fíjense nada más, los chicos, las chicas sinaloenses de todo el estado lograron esta gran meta de llegar al éxito. Gracias por representarnos a los 20 municipios del estado de Sinaloa, incluidos los de nosotros acá de la zona norte, de Guasave, de Juan José Ríos, de Sinaloa, de Salvador Alvarado, Angostura, Mocorito. Los chicos lograron poner en alto el nivel, la disciplina y la capacidad que tienen en las diferentes disciplinas deportivas, logrando 52 medallas de oro. Hoy el Instituto Sinaloense del Deporte presentó oficialmente el récord histórico que se alcanzó de 52 medallas de oro, resultado del esfuerzo, disciplina y talento de los atletas, entrenadores que forman parte importante, crucial para lograr estos resultados, y por supuesto los padres de familia, los tutores que impulsan, ayudan y también estimulan a los jóvenes para que salgan adelante, para que en cada entrenamiento entreguen todo su coraje, sus garras de salir adelante, y lo han logrado. El estado de Sinaloa logró 52 medallas y rompe un récord. Este logro confirma que en Sinaloa seguimos creciendo y fortaleciendo el deporte rumbo a nuevos retos y mejores resultados. Aplausos, y nos ponemos de pie para felicitar a los jóvenes deportistas. Vamos a tener también el resultado. ¿Cómo le fue a Guasave? ¿Cómo le fue a los municipios de la región del Petatlán? Pero con mucho talento, con mucha responsabilidad, han logrado este éxito todos los jóvenes de todo el estado. Esto es, el estado logró este récord, superó al resto de las entidades, y por ello estamos muy orgullosos de cada uno de los chicos que participaron en la Olimpiada Nacional CONADE 2026. Gracias por su esfuerzo, gracias por su capacidad y gracias por poner en alto cada uno de los municipios de esta entidad. Sinaloa rompiendo récords como siempre en el deporte. Y nos vamos a despedir. Recuerden que mañana a las 7:50 de la mañana estamos en el enlace estatal. Felicitar a mi compañero Enrique Gil Vargas por el reconocimiento que le hicieron en la Asociación de Periodistas de los Mochis este 7 de junio, el Día de la Libertad de Expresión. Felicidades, Enrique, muchos años de una gran capacidad y entrega en la comunicación, en el periodismo. Él, le encanta el periodismo a Enrique. Es nuestro director general de noticias en Viva la Noticia Sinaloa, Enrique Gil Vargas. Aplausos y, por supuesto, gracias por estar siempre pendiente de que las cosas se hagan bien. A las 8 de la mañana de mañana regresamos al noticiero local Viva la Noticia. Guasave, que pasen una excelente tarde.
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5: Las 12 en punto.
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0: Gente, iniciamos la 88.9. Ya está observando al aire. Por favor, cámbiele de frecuencia, que ya estamos aquí 2.7. Iniciamos esta semanita lunesito, 8 de junio.
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0: me estremezco. Oh, oh. Amigos, ¿cómo están? Muchas gracias por estar aquí escuchándome. Escuchándola, qué buena. Seguimos con la gran sintonía en esta tardecita. Feliz inicio de semana para todos mis quebonianos. Espero que estén excelentemente bien, con chamba, con salud, con familia, con todo lo bonito que tenemos, con la vida que sigue, la vida sigue. Así que a darle con todo, intentando ser mejor día con día, para cumplir las metas que algún día serían realidad. ¿Cómo no? Gracias por hacerme parte de sus tardecitas. Yo soy Servando Jara. La mejor música de sus qué buenas tardes. 3 horas de puritita música. Y buen cotorreo, claro, buen cotorreo. ¿Qué onda, mijo? Mis plebes, mi gente de Guasave. ¿Cómo se la pasaron en la mañanita con Carlita y Rafita? Los mejores locutores. Después de mí, obvio, después de mí. Un abrazote también a Viva la Noticia con David Verduzco. ¿Cómo estamos? Las mejores, enterados de todo, de pie a pa, de la punta del estado hasta a la orilla de México. Lo mejor de lo mejor aquí, donde más, de la qué buena. Gracias mi gente por llevarme en el carro, en el negocio, en la casita, claro. Desde Los Ángeles del Triunfo hasta La Brecha, desde Cubir de la Mole hasta Juan José Ríos. Desde donde escuche, pero la que más suena, claro que sí. 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
0: Saludito a toda mi gente que se ha reportado, se va a reportar y que se sigue reportando, a Carlita Evans y a todo, a Ernesto, a Arely Liceda, a Lupita San Pedro, a toda mi gente bonita que se reportó en la mañanita y se va a reportar todavía, a Walter, a todos. Atentos a nuestras promociones para que se lleve la carnita para el viejón. Y todos, un abrazote para Churros Cristian. Ayer tuvieron montón de chamba. Pues dominguito se pone potente ahí en el malecón. Y los tacos del Pato Verdugo también se rifaron. Pasé por ahí, tenían un colón y también de fila. Saluditos a toda mi gente. Arrancamos con la mejor música para que se vayan ambientando y se vayan quintando el estrés y se vayan alivianando con la comidita. Provechito, que están a punto de comer. Saludos a José Jauregui también y a Diego, los técnicos más veloces del condado. ¡Vámonos! Arrancamos con buena música. Vámonos con el zapato mocho para Carlita Evans. Y aquí suena la que buena.

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0: 2242.
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0: las 3.
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0: Ya, muchachos, vamos. Vamos a empezar ya. Hola. Viene.
1: Tres con siete de la tarde, amigos, en esta tardecita de lunes. Este lunesito, 3 de la 7, 3, 7. Amigos, en esta semana mundialista, empieza el mundial este jueves, ya no más, ¿cuántos días? ¿Cuatro días? Pues el lunes ya se fue, martes, miércoles, 3 días y empieza el mundial este jueves. ¿En qué momento se fueron 4 años? ¿Cuáles son sus favoritas, mi gente? ¿Cuáles son sus favoritos para que gane el mundial? México, vemos. No dudo mucho. Es válido ilusionarse. Francia, dice Labrán, Francia. España, Portugal, Inglaterra. Yo creo que esos cuatro. La neta, Portugal trae un equipazo. España, ni se diga. Francia también, Inglaterra. Uno que se puede colar por ahí. Hasta Argentina también. A ver, si no le pasa la maldición del campeón, no sé si recuerden. Bueno, excepto en el mundial pasado con Francia, no fue la excepción. Pero por lo general pasa que el campeón en el próximo mundial se queda en fase de grupo. Veremos qué nos depara en este mundial. Hay muchas cosas históricas, como el México-Sudáfrica que se repite por segunda vez. Les voy a contar una historia, una anécdota sobre lo que pasó en el Mundial del 94. El que me diga en menos de 10 segundos quién ganó el Mundial del 94, le regalo 2 boletos para el cine ya. A la de ya, 10 segundos.

Ya se los ganó el Abraham, ganador. Se van dos boletos del cine hasta la Colonia Ejidal para el Abraham Bojor, que claro que sí. Ya aquí me acaba de comentar al WhatsApp de la Qué Buena. Al 687-871-9593. Guárdelo, mi gente. No vaya a ser de que, no tengo guardado el número de la Qué Buena del Servando. Y usted se sepa la pregunta. Imagínate que usted esté en el semáforo en el rojo y me escuche y no tenga la Qué Buena guardada. No, pues de una vez, 687-87-195-93. Así de fácil, mi amigo Abraham se llevó unos boletos para el City Cinemas GPI, Abraham. GPI. Les voy a contar una anécdota de este Mundial del 94 que se llama O me devuelven a mi papá sano y salvo o no juego el Mundial. Así le pasó a Romario, en Brasil del 94. Imagínense ser la estrella de Brasil en ese entonces. Y a pocos días de la Copa del Mundo, a Romario le dieron la peor noticia posible. Su padre había sido privado de su libertad. Había sido, pues, privado por una gente mala. Los captores exigían millones para liberarlo, pero el delantero fue tajante. Si mi padre no aparece sano y salvo, no juego el Mundial. Imagínense, un Romario del 94 es como un Messi en la actualidad. Es como un Mbappé en la actualidad. ¿Y qué pasó? Si mi padre no aparece sano y salvo, no juego el Mundial. Brasil entró en estado alerta mientras las autoridades trabajaban para encontrarlo. La presión se crecía porque la canariña estaba a punto de perder a su máxima estrella. Y lo que pasó después fue historia. Afortunadamente, su padre fue encontrado con vida y Romario pudo viajar al Mundial de Estados Unidos 1994. Mira qué casualidad, Estados Unidos otra vez. Lo que vino después es historia. 5 goles, campeón del mundo y elegido como el jugador del torneo. Así que no fue cualquier cosita, hasta Romario, campeón de goleo y campeón del mundo. Así que sea un Mundial excelente para todos. Voy a estar dando datos del Mundial, voy a estar dando históricos, datos interesantes, anécdotas, historias. Y que siga sonando la Qué Buena. Ponemos música, una rolita para mi amigo Abraham, que fue el ganador de los boletos de City Cinemas para que se jale a ver Mandalorian, Amos del Universo. ¿Qué película me vas a invitar, Abraham? Para toda mi gente, así que participe, que la Qué Buena le quiere regalar lo que guste. Carnita asada, entradas al cine. Churros Cristian también está invitando. Pero vámonos con buena música para mi compa Abraham Bojorquez hasta Colonia Ejidal. Hasta Lorena también. Lorena, un abrazote para Lorena y un besote.

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23 de la tarde, amigos. Así de fácil, así de fácil. Así de fácil, puedes seguir participando, así de fácil. Nuestro amigo Abraham Bojorque se llevó dos boletitos para el cine, así que jálate. No más con preguntas sencillas para que participes y seas ganador hoy en este inicio de semana y siempre. Así que apunta el 687-871-9593 para que te lleves, para que te lleves. Ahorita le dijimos a Abraham que cuál ha sido el ganador del Mundial del 94 y rapidito en 10 segundos nos contestó y así de rapidito se llevó sus boletos. Así que únete, sigue participando. Y sigue escuchando pura buena música. Vámonos con un rolón más, osadía, de Edel Muñoz y Cristian Castro, este rolón que le sigue dando la vuelta al mundo. 3:24 de la tarde y aquí suena La Qué Buena.

Sigo sanando las complacencias para Alberto Sepúlveda. Alberto, hasta Colonia Las Margaritas, gracias por reportarse. Que esté muy bien, amigo, que esté muy bien, que siga cuidándose. Amigos, no descuiden la salud, como mi amigo Alberto. Se sintió mal, pero hay que cuidarse, como siempre, amigo. Que esté muy bien. Seguimos al tanto. Siga pidiendo rolitas. A mí me gustas tú, de Los Rojos y Duelo. Saludito también para mi amigo Ernesto, que ya se reportó. Y seguimos sonando con las complacencias en estas. Qué buenas tardes.

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0: esta rola es para usted. Ánimo, Plada.
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1: 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Son las 4.
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4:23 de la tarde en este lunesito inicio de semana. ¿Cómo estamos? ¿Cómo está, Leonor? Ya se reportó, señora Leonor. ¿Cómo estamos? ¿Escuchándonos? Escuchándola, qué buena y al ser mando en esta tardecita. Gracias, Leonor. Gracias por tu preferencia. Te mando un abrazote. Un saludito a Cristina. Que se ponga a chambear. Mi gente de Tamazula, un abrazote a Tamazula, guapo, bello. Fieles quebonianos hasta la brecha también. Un abrazote a Cubir de la Mole, a la Mole también. A todos por allá, a todos. A Ejido Buen Retiro también. Buen Retiro casi no mando saludos, ¿qué onda? ¿Qué pasó conmigo? Tantos amigos que tengo por allá. Canta mi dulce balada. Seguimos sonando, mi gente, en este lunesito rico. Con buena energía. Ya puse puras cortavenas. Ya me reclamaron que yo estaba poniendo puras cortavenas. Ya. Es que hay de todo aquí. Hay de amor, hay de pachanga, hay de pa cortavenas también. Para los dolidos y las dolidas. Pero ya vámonos, ya vamos a ambientarnos, ya vamos a subir los decibeles en esta bonita tarde. ¿Dónde más? En la que buena, claro que sí. Así que vamos con una rolita para esa guapa, para la más deseada de todo Guasave, de parte del Vale, el Gallo de Oro. Y aquí suena La Que Buena.

0: 4:36 de la tarde, amigos. Seguimos en La Quebrada, seguimos sonando. Le gusta pistear. Hoy, 8 de junio, se conmemora de manera global el Día Mundial de los Océanos. Una fecha establecida oficialmente por la Organización Nacional de las Naciones Unidas. En la ONU, para recordar que las masas de agua salada producen más del 50% del oxígeno del planeta.
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0: Tenemos cumpleañera, también tenemos cumpleañera hoy, 8 de junio. Una prima, Azucena Jara Martínez. Ahorita la voy a felicitar con mucho cariño, claro que sí. No se me olvida, no se me pasa. Dato curioso del día de hoy, mi gente. El beisbolista dormilón. En 1920, durante un partido de Grandes Ligas de Béisbol, el jardín central de los Reds de Cincinnati, Ed Rush, se quedó completamente dormido en pleno campo. ¿Qué pasó? ¿Andaba crudo? ¿Qué pasó?
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0: Se quedó dormido en pleno campo durante una larga discusión arbitral en el cuadro interior. Al ser despertado por un compañero, el árbitro decidió expulsarlo por retrasar el juego. ¡Ah, el umpire! Pues era en 1920 también. También. ¿Cómo la ve con estos beisbolistas? Aquí yo conozco los beisbolistas aquí del Pimber de San José. Se quedan dormidos pero la desvelada de anoche. Ahí en el dugout, pero no en el jardín central en el pleno solazo. Es que ayer era de noche, pues. Seguimos sonando, amigos, seguimos. Un dato, mi gente, para que se lleve otros dos boletos para el cine. A ver quién quiere participar. Este está fácil del mundial, hablando de los mundiales. ¿Quién es la selección que posee la marca de más partidos perdidos en la historia de los mundiales? El que me conteste rapidito, antes de que se acabe la siguiente canción. Posee la marca de partidos más perdidos en la historia de los mundiales. ¿Quién es ese país? Seguimos orando, amigos. Espero su respuesta para que se lleve dos boletos para el cine. A la de ya. Antes que lo googlee, antes que lo investigue. Seguimos orando. ¿Dónde más? Aquí en La Que Buena, la que más suena en todo México, WhatsApp y el mundo entero.

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0: 9. Servando Jara, amigos, amigos, amigos, mi gente chula del 88.9. De la que vuela el tiempo, voló, pero nos vamos con el corazón contento. Soy tu amigo Servando y te recuerdo que aunque el día se ponga pesado, siempre hay un motivo para sonreír. Así que los dejo con este temazo que nos mueve el alma y nos recuerda qué bonita es esta vida.
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0: Gracias por su sintonía, quédense en la estación que les toque el corazón y nos escuchamos mañana, claro que sí. Un abrazo fuerte. Nos despedimos el día de hoy, familia de La Qué Buena 88.9. La que más suena, dando las gracias por abrirme las puertas de su carro, de su casa y de su negocio. Nos quedamos con esta buena energía. Suban el volumen, canten con fuerza y recuerden que mañana las citas a la misma hora. Se me cuidan, se me porta bien y que sigan los éxitos. Aquí suena La Qué Buena. Soy tu amigo Servando, orgulloso miembro del STIR, GPM Radio y ARS Comunicaciones.